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0: llégale, llégale. 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

0: Está rica pa' hacerle.
1: The Weeknd en Toronto.

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Gracias por estar aquí, de verdad. Para mí es bien importante que estén aquí. Cada uno de ustedes significa mucho para mí. Así que vamos para la foto, vengan para acá, métase todo el mundo, todo el corillo, vamos.

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1: Prima Vane, necesita de tu ayuda. Ha recibido muchísimos mensajes from our listeners, from you, saying, Prima Vane, necesitas una limpia. You and your car. 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We'll break it down for you in solo minutos.
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0: Quédate con nosotros. We'll let you know how you can win a family 5-pack of tickets para llevar a tu familia a Disneylandia. Aquí en Sha'Boy Show. No te pierdas lo que se viene. Better than La Rosa de Guadalupe o cualquier novela. What? Because it's reality. Una historia increíble. For a real Sancho stories. Tienes que escuchar la historia de esta linda reescucha para que ojalá nunca te pase esto a ti. This is wild. Probably one of the craziest side piece stories we've ever heard. Ahora, si tú tienes una historia de cómo te pusieron los cuernos a ti, and we can all learn from it, mándanos un mensaje vía DM on Instagram at Sha'Boy Show.
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0: And we'll reach out to you to get your story as well.
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Buenos días, linda familia. Gracias por estar cotorreando con nosotros en Shaboy Show. Dentro de esta hora, we'll let you know how you can win a family 5-pack of tickets para ir a Disneylandia con tu linda familia. Quédate con nosotros aquí en Shaboy Show. Y en menos de 3 minutos, one of the craziest real Sancha stories you've ever heard. Aquí en Shaboy Show, no te lo pierdas. If you got your own story de cómo te pusieron los cuernos, slide into our DM on Instagram at Shaboy Show and let us know.

0: Bienvenidos to the Real Sanchez Stories. If you want to share your experience with us, slide into our DM on Instagram at Shaboy Show.
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0: ¿Cómo te diste cuenta que te pusieron los cuernos? Anónima está en la línea telefónica, está a punto de contar su historia, which is absolutely insane. Anónima, cuéntanos, amor. ¿Cómo te diste cuenta que tu pareja, your baby daddy, te estaba siendo infiel?
2: Ay, no, pues empezamos una relación cuando yo tenía 17 años, él tenía 35. La empezamos y pues todo empezó súper bien, la verdad. El año antepasado me dijo que él quería formar una familia, que quería una niña, que él sabía que le podía dar una bebé.
0: Ok, pero ¿ya cuántos años llevaban juntos cuando te pidió armar una familia?
2: Llevábamos 6 años.
0: Ya 6 años, sí. Ok. Entonces tú ya de, ¿qué? 23 años de edad, él te dice, quiero formar una familia contigo, una baby girl.
2: Sí, exactamente. Y yo, pues como yo estaba enamorada, cegada, pues accedí, ¿verdad? Accedí, lo intentamos, no tardamos tanto en intentarlo, quedé embarazada y todo iba súper bien, todo era, decía que era la niña que él quería y todo eso, ¿verdad? Ya cuando pasó el tiempo, pues yo obviamente, pues yo quería que me acompañara a las citas del doctor y todo eso, y me dice, no, siempre me sacaba excusas, de que no puedo y que no puedo, y así, ¿verdad?
0: Oye, chula, pero ustedes ya vivían juntos, ¿o tú todavía vivías con tus papis?
2: No, no vivíamos juntos, yo vivía aparte, él vivía aparte, o sea, pero lo miraba siempre, le marcaba el teléfono siempre, mensajes siempre, sí. O sea, no había red flags ahí, ¿verdad? Pero las red flags empezaron cuando yo le decía que me acompañara al doctor, ¿verdad? Ni en la revelación del sexo de mi bebé pudo estar.
0: ¿Qué? O sea, hicieron una fiesta to do like the sex reveal, que de repente ya tienes un pastel rosita o azul cuando lo cortas, algo por el estilo. Y el papá no llegó a eso.
2: Exactamente. No llegó y él fue el que lo organizó, o sea, él fue el que puso todo, se puede decir, y no fue.
0: Oh. That's a huge red flag.
2: Una excusa de que estaba trabajando.
1: Sí, lo que iba a decir, la excusa, no el trabajo.
3: ¿Y de qué trabajaba el compa, aparte de hacer hoyos?
2: Pues haciendo hoyos.
1: Con razón.
0: Oh, literal, trabaja en la construcción de con el jackhammer.
2: Literal, sí, literal.
1: No, pues ahí está.
0: Ok, chula, so tú tienes 23 años de edad, you're super excited, your first baby, con tu novio, he doesn't show up a tu fiesta, que él organizó.
1: Wow.
0: Pero ¿qué te decía la familia? Ah, pues está trabajando, mija. Mira qué hombre tan trabajador, qué bueno.
2: Sí, él no pudo venir, pero nosotros estamos aquí en representación de él. O sea, tú no te preocupes, estás haciendo dinero para el futuro de la bebé. Y, o sea, la familia también le escondía todo, ¿me entiendes?
0: ¿Y qué es lo que le estaban escondiendo?
2: Que estaba casado.
1: ¿Qué? ¡No!
3: Ándele.
2: No. Él está casado hasta la fecha.
1: No seas jamón. So he was married before you.
2: Yes, he was married since he was 22.
1: What?
3: Oh, hell yeah. My.
0: Cuando te conoció llevaba como 14 años casado.
2: Ajá.
0: A whole nother family. ¿Y su propia familia le cubría todo?
2: O sea, yo y su esposa vivimos aquí cerquita, se puede decir.
1: Como a la vuelta vecinas.
3: A la vecina se le arrima.
2: Ya después me di cuenta que él tenía 2 teléfonos. Y yo estaba en el teléfono de trabajo.
3: 2 teléfonos, seguro, player right there.
0: ¿Cómo te diste cuenta que tu novio, tu baby daddy, estaba casado y tenía otra familia? ¿Y qué dijo él cuando lo confrontaste? Me lo dices a continuación aquí en Shaboy Show.

0: Somos el Shaboy Show, Crazy Real Sancho Story. Familia Anónima nos está comentando que ella llevaba 7 años con su novio. Decidieron tener una bebé, una niña, y el tipo siempre le ponía excusas, el novio. Oh, no puedo ir a la cita del doctor contigo, estoy trabajando. To the very own gender review party que organizaron, él no fue. Dice que porque andaba trabajando en la constru. La familia de él lo protegía y mentía por él. Y Anónima se dio cuenta that the reason why he wasn't going to the doctors, wasn't showing up a lot, es porque él tenía otra familia, estaba casado.
1: Wow.
0: Y Anónima, in this case, era la Sancha. Pero por 7 años, tú sin darte cuenta, amor. Entonces, ¿cómo te diste cuenta finalmente que él estaba casado con otra? Y aparte es tu vecina.
2: Ajá, sí. Bueno, yo me di cuenta exactamente porque el descarado fue el que me dijo.
1: ¿Él mismo?
2: Él mismo me dijo que, ¿sabes qué? Yo estoy casado, tengo una familia, tengo 2 hijos, y empezó a decirme todo. Y yo le decía que por qué me estaba mintiendo, por qué me mintió todos estos años.
1: Sí.
0: Chula, ¿y tú todavía estabas embarazada cuando te diste cuenta que él estaba casado?
2: Todo esto pasó cuando yo estaba embarazada, exactamente.
1: Oh, ¿y qué pasó?
2: Pues nada, pues yo pues estuve hasta allá al hospital. Eso pasó cuando yo tenía como 5 meses de embarazo y estuve en el hospital como 4 meses. Mi hija nació prematura y todo eso pues por el estrés que él me causó por darme cuenta de que está casado.
0: Claro, chula.
1: ¿Y no llegó, o sea, a verte cuando estabas en el hospital?
2: Bueno, pues como tenemos muchos amigos en común, un amigo de común que tenemos los dos le dijo que yo estaba a punto de dar a luz, ¿verdad? Y él dijo, no puedo ir porque estoy en la fiesta de cumpleaños de mi hijo.
0: ¡Oh, no, primo!
3: ¡No! ¡Qué poca! ¿Y no te invitaron a la fiesta tampoco? Eso sí me duele.
1: ¡Wow!
2: Y estaba pariendo en el hospital.
1: Y amiga, ¿y nunca te comunicaste con su esposa, o sea, para decirle
0: la verdad?
1: La verdad, que tú también andabas con él y que tiene su hijo.
2: De hecho, ella me contactó a mí.
0: Después de que él te confrontó y te dijo la verdad, ella te contactó a ti.
2: Sí, ella me contactó a mí 2 días después de que yo tuve a mi hija.
0: 2 días después de que tú diste luz a tu bebé.
1: Y todavía.
0: ¿Y qué te dijo? Me lo dices a continuación. Oh. ¿Ellos siguen casados o no? We'll find out next. Aquí en el Shaboy Show.
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0: Coming up en menos de 15 minutos, we'll let you know how you can win a family 5-pack of tickets para ir a Disneylandia aquí en el Sheboy Show. No te lo pierdas. Viene la conclusión del Real Sancho Story. In case you missed, imagínate ser anónima. Llevas 7 años con tu novio. Te embaraza de una beautiful baby girl. Y mientras estás embarazada, él te confiesa que él está casado. Lleva años casado con otra mujer y tiene hijos con ella.
1: Hell nah.
0: Coming up next, anónima nos va a contar cómo fue esa llamada con la esposa de su novio. ¿Qué se dijeron en ese momento? ¿Siguen juntos o no? Lo sabrás en minutos.
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0: esto está mejor que La Rosa de Guadalupe.
1: This is crazy.
0: Tremenda novela nos estamos aventando contigo aquí en el Shiboy Show. Real Sancho Stories Anónima found out that her baby daddy, su boyfriend de 7 años, ella estaba embarazada con su primera bebé de él y se dio cuenta que él había estado casado por 15 años.
1: Nice.
0: He had a whole other family, 2 kids.
1: Crazy.
0: Cuando ella estaba en el hospital a punto de dar a luz, él ni pudo ir a estar ahí. ¿Por qué? Porque estaba en la fiesta de cumpleaños de su otro hijo. Él mismo le confesó la verdad anónima durante el embarazo. ¿Sabes qué? I gotta be honest with you. Todo el tiempo que he estado contigo, yo tengo otra familia y estoy casado. Amor, después de que te dice eso, tú das a luz, gracias a Dios, a tu bebé y todo bien con tu nena. Sé que estuviste en el hospital varios meses por todo el estrés y eso, pero está saludable tu nena.
2: Sí, mi hija es la niña más feliz y más hermosa del mundo.
0: Qué bendición, amor. Mínimo salió esa linda bendición de todo este drama. Pero 2 días después de que das a luz, te habla la esposa de él. Porque en esta situación, tú sin saber, you were the Sancha.
2: Uh-huh.
0: ¿Qué te dijo su esposa?
2: Me dijo que ella estaba al tanto de todo. Y de hecho, se atrevió a amenazarme que me iba a quitar a mi hija.
1: Why threaten her and say that she's going to try to take her kid away?
0: I don't know. Let's ask her. ¿Por qué te quiere quitar a la baby?
2: Ella me di cuenta después. Ella no sabía nada de mí. Ella se dio cuenta ya cuando, pues ya después de que nació mi hija, ¿verdad? Pero la única condición que ella le puso a él para perdonarlo era que se quedara con mi hija.
0: No manches.
2: O sea, le dijo, te perdono tus cochinadas, lo que hiciste, de verme la cara, ¿verdad? Pero tráeme a esa niña, quiero tenerla aquí.
0: Yo, that's crazy, que te quiere robar a tu hija, güey.
2: Exactamente, que me iba a quitar a la niña, que porque me va a dar en donde más me duele a mí, que eso es mi hija.
0: Oh, entonces lo está haciendo como tipo venganza en contra
2: venganza.
0: De ti. Pero tú le dijiste, hey, yo no sabía que él estaba casado.
2: Yo le dije, y dijo, ¿cómo no te ibas a dar cuenta? Y yo ya le dije todo, y que yo le podía marcar, mandar mensajes, lo que sea, a todas horas.
1: Sí.
2: Nunca me negaba nada, o sea, nunca me ponía como de que no puedo hablar, o sea, jamás. Yo, ¿cómo iba a saber que estabas casado? ¿Me entiendes?
3: Tengo una pregunta porque los radioescuchas quieren saber. La mera neta acá entre nos.
0: Nicho, no empieces.
3: ¿Quién está más buena, la esposa o la Sancha?
1: Yes, that's what I want to know.
2: Mira, te voy a decir que la esposa tiene cuerpo de cono.
1: It's always the cuerpo de conos. Siempre. Y tu amiga, pues.
2: Yo trabajo en ojos locos. Yo trabajo acá.
1: Let's go, girl.
3: Como prove it.
2: You know, you can see the difference.
3: Como el Hooters. ¿Y cuál es tu mejor atributo cuando que vuelve a los ojos locos ahí de los hombres cuando trabajas ahí?
1: Y yo.
2: La verdad, no es por nada, pero mi cinturita. No stretch marks, no nothing.
3: Damn,
1: Primavane,
3: no stretch marks.
1: She's talking to me. Can't relate, girl. Ain't even had a baby yet. My body ran through. Sorry, not like that, but like stretched out.
3: Okay.
1: No, not like that.
3: Stretched out.
0: Hey, ayúdate, Primavane, ayúdate.
1: I'm just going to stay quiet. Sis, oh my gosh.
0: Wait, cada cuando ve a tu bebé, tu ex, ¿está pagando child support?
2: No, mi ex no ve a mi hija. Él no la ha visto, nomás cuando, pues una vez se la vio de lejos, pero pues no la ve y no paga child support.
0: Mi respeto, eres una mujer muy, muy valiente, una mamá soltera impresionante, increíble, chula. Qué mala onda que te sucedió todo esto, pero mira la bendición que tienes frente de ti, una linda angelita que va a estar contigo por el resto de tu vida, chula. Y que Dios te bendiga, chula. Ánimo y algunas palabras de aliento para tal vez algunas mujeres que están pasando por lo mismo que tú ahorita. ¿Qué les dices? ¿Qué te ayuda a ti seguir adelante?
2: Me ayuda a seguir adelante viendo los hermosos ojos de mi hija, viéndola a ella, viendo su risa. Eso es lo que más me motiva. Y pues, que no le hagan caso a los hombres que hacen hoyos.
3: Los de la constro armando hoyos. Porque luego te hacen uno a ti, Satán.
0: Anónima, we love you, girl. Échale ganas.
1: Yes.
2: Thank you, likewise. Arriba las manos buchonas 4x4.
1: ¡Ay! ¡Eso, hija!
3: En 4. Perra.

0: Buenos días, somos el Sheboy Show. Si quieres ganar el paquete familiar de 5 boletos para ir a Disneylandia con tu linda familia, you're at the right place, aquí en el Sheboy Show. Pero de hoy y mañana y el viernes hay una diferente manera para poder ganar estos boletos. It's no longer with the keyword of the day. 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
0: We have a pinned post there right now. Y en ese post dice Disneyland Giveaway en la foto. And it gives you 3 easy steps to follow. 3 pasos para seguir para que te registres a ganar este paquete familiar de 5 boletos para ir a Disneylandia. 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

0: 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Tendremos la nota loca de hoy. The record executive Jimmy Humilde claims that his house was robbed en el sur de California. Escucha cuánto dinero está ofreciendo para capturar a los ladrones.
1: Órale.
0: And his security guards were guarding his house.
1: ¿Qué qué?
0: No. Detalles a continuación.
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que no está sonriéndole a la vida ahorita, Prima Van, es Jimmy Humilde, The Record Executive. Unfortunately, ladrones entraron y robaron cosas de su casa. Wait to hear the crazy story and how they did it coming up en menos de 3 minutos.

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1: No te pierdas lo que se viene. Better than La Rosa de Guadalupe, cualquier novela. What? Because it's reality. Una historia increíble. 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Tienes que escuchar la historia de esta linda reescucha para que ojalá nunca te pase esto a ti. This is wild, probably one of the craziest side piece stories we've ever heard. Ahora, si tú tienes una historia de cómo te pusieron los cuernos a ti, and we can all learn from it, mándanos un mensaje vía DM on Instagram at Shaboy Show.
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0: Saludo para ti. Son la chinón. ¿Cómo dice el dicho, prima Ana? Mejor sola.
1: Mejor solo que mal acompañado.
0: Punto y fuera. Coming up next, Real Sancho Stories. Además, we'll let you know how you can win a family 5-pack of tickets para ir a Disneylandia.
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0: ¡Qué traviesos somos!
1: ¡Horas, cuernos!
2: Bienvenidos to The Real Sancho Stories. If you want to share your experience with us, slide into our DM on Instagram at Shaboy Show.
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2: ¿Cómo te diste cuenta que te pusieron los cuernos? Anónima está en la línea telefónica, está a punto de contar su historia, which is absolutely insane. Anónima, cuéntanos, amor. ¿Cómo te diste cuenta que tu pareja, your baby daddy, estaba siendo infiel?
4: Ay, no, pues empezamos una relación cuando yo tenía 17 años, él tenía 35. La empezamos y pues todo empezó súper bien, la verdad. El año antepasado me dijo que él quería formar una familia, que quería una niña, que él sabía que le podía dar una bebé.
2: Okay, pero ¿ya cuántos años llevaban juntos cuando te pidió armar una familia?
4: Llevábamos 6 años.
2: Ya 6 años, sí. Okay. Entonces tú ya de, ¿qué? 23 años de edad, él te dice, quiero formar una familia contigo, una baby girl.
4: Sí, exactamente. Y yo, pues como yo estaba enamorada, cegada, pues accedí, ¿verdad? Accedí, lo intentamos, no tardamos tanto en intentarlo, quedé embarazada y todo iba súper bien, todo él era, decía que era la niña que él quería y todo eso, ¿verdad? Ya cuando pasó el tiempo, pues yo obviamente pues yo quería que me acompañara a las citas del doctor y todo eso, y me dice no, siempre me sacaba excusas de que no puedo y que no puedo y así, ¿verdad?
2: Oye, chula, ¿pero ustedes ya vivían juntos o tú todavía vivías con tus papis?
4: No, no vivíamos juntos, yo vivía aparte, él vivía aparte, o sea, pero lo miraba siempre, le marcaba el teléfono siempre, mensajes siempre, o sea, no había red flags ahí, ¿verdad? Pero las red flags empezaron cuando yo le decía que me acompañara al doctor, ¿verdad? Ni en la revelación de sexo de mi bebé pudo estar.
2: ¿Qué? O sea, hicieron una fiesta to do like the sex reveal, que de repente ya tienes un pastel rosita o azul cuando lo cortas, algo por el estilo, y el papá no llegó a eso.
4: Exactamente, no llegó, y él fue el que lo organizó, o sea, él fue el que puso todo, se puede decir, y no fue.
2: That's a huge red flag.
4: Una excusa de que estaba trabajando.
3: Sí, lo que iba a decir, la excusa, no el trabajo.
5: ¿Y de qué trabajaba el compa, aparte de hacer hoyos?
4: Pues haciendo hoyos.
3: Con razón.
2: Oh, literal, trabaja en la construcción con el jackhammer.
4: Literal, sí, literal.
3: Pues ahí está.
2: Ok, chula, so tú tienes 23 años de edad, you're super excited, your first baby, con tu novio, he doesn't show up a tu fiesta que él organizó.
3: Wow.
2: Pero ¿qué te decía la familia? Ah, pues está trabajando, mija, mira qué hombre tan trabajador, qué bueno.
4: Sí, él no pudo venir, pero nosotros estamos aquí en representación de él, o sea, tú no te preocupes, estás haciendo dinero para el futuro de la bebé, y, o sea, la familia también le escondía todo, ¿me entiendes?
2: ¿Y qué es lo que le estaban escondiendo?
4: Que estaba casado.
3: ¡Que no!
5: Ándele.
4: No. Él está casado hasta la fecha.
2: No seas jamón.
3: So he was married before you.
4: Yes, he was married since he was 22.
3: What?
2: Oh, my. ¿Cuando te conoció llevaba como 14 años casado?
4: Ajá.
2: A whole other family. ¿Y su propia familia le cubría todo?
4: Mira, o sea, yo y su esposa vivimos aquí cerquita, se puede decir.
3: Como a la vuelta vecinas.
5: A la vecina se le arrima.
4: Ya después me di cuenta que él tenía 2 teléfonos. Y yo estaba en el teléfono de trabajo.
5: 2 teléfonos, seguro, player right there.
2: ¿Cómo te diste cuenta que tu novio, tu baby daddy, estaba casado y tenía otra familia? ¿Y qué dijo él cuando lo confrontaste? Me lo dices a continuación aquí en el Shaboy Show.

0: Somos el Shaboy Show, Crazy Real Sancho Story. Familia Anónima nos está comentando que ella llevaba 7 años con su novio, decidieron tener una bebé, una niña, y el tipo siempre le ponía excusas, el novio: oh, no puedo ir a la cita del doctor contigo, estoy trabajando. Yeah. To the very own gender review party que organizaron, él no fue, dizque porque andaba trabajando en la constru. Yeah. La familia de él lo protegía y mentía por él, y Anónima se dio cuenta that the reason why he wasn't going to the doctors, wasn't showing up a lot, es porque él tenía otra familia, estaba casado.
1: Wow.
0: Y Anónima, in this case, era la Sancha. Pero por 7 años, tú sin darte cuenta, amor. Entonces, ¿cómo te diste cuenta finalmente que él estaba casado con otra? Y aparte es tu vecina.
2: Ajá, sí. Bueno, yo me di cuenta exactamente porque el descarado fue el que me dijo.
1: ¿Él mismo?
2: Él mismo me dijo que, ¿sabes qué? Yo estoy casado, tengo una familia, tengo 2 hijos, y empezó a decirme todo. Y yo le decía que por qué me estaba mintiendo, por qué me mintió todos estos años.
1: Sí.
0: Chula, ¿y tú todavía estabas embarazada cuando te diste cuenta que él estaba casado?
2: Todo esto pasó cuando yo estaba embarazada, exactamente.
1: Oh, ¿y qué pasó?
2: Pues nada, pues yo estuve hasta allá al hospital. Eso pasó cuando yo tenía como 5 meses de embarazo y estuve en el hospital como 4 meses. Mi hija nació prematura y todo eso, pues por el estrés que él me causó, sí. por darme cuenta de que está casado.
0: Claro, chula.
1: ¿Y no llegó, o sea, a verte cuando estabas en el hospital?
2: Bueno, pues como tenemos muchos amigos en común, un amigo de común que tenemos los dos le dijo que yo estaba a punto de dar a luz, ¿verdad? Y él dijo, no puedo ir porque estoy en la fiesta de cumpleaños de mi hijo.
0: ¡Oh, hell no, primo!
3: ¡No! ¡Qué poca! ¿Y no te invitaron a la fiesta tampoco? Eso sí me duele.
1: ¡Wow!
2: Y estaba pariendo en el hospital.
1: Y amiga, ¿y nunca te comunicaste con su esposa, o sea, yeah, para decirle
0: la verdad?
1: La verdad, que tú también andabas con él y que tiene su hijo.
2: De hecho, ella me contactó a mí.
0: Después de que él te confrontó y te dijo la verdad, ella te contactó a ti.
2: Sí, ella me contactó a mí 2 días después de que yo tuve a mi hija.
0: 2 días después de que tú diste luz a tu bebé.
1: Ay, y todavía.
0: ¿Y qué te dijo? Me lo dices a continuación. Oh. ¿Ellos siguen casados o no? We'll find out next. Aquí en el Shaboy Show.
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0: Welcome to the goddamn station. ¿Quieres saber lo que va a pasar? ¿Cuál vez me decimos ese nombre?
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2: Viene la conclusión del Real Sancho Story. In case you missed, imagínate ser anónima, llevas 7 años con tu novio, te embarazas de una beautiful baby girl y mientras estás embarazada, él te confiesa que él está casado. Lleva años casado con otra mujer y tiene hijos con ella.
3: Hell nah.
2: Coming up next, anónima nos va a contar cómo fue esa llamada con la esposa de su novio.
4: No manches.
2: ¿Qué se dijeron en ese momento? ¿Siguen juntos o no? Lo sabrás en minutos.
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0: esto está mejor que La Rosa de Guadalupe.
1: This is crazy.
0: Tremenda novela, nos estamos aventando contigo aquí en el Shiboy Show. Real Sancho Stories Anónima found out that her baby daddy, su boyfriend de 7 años, ella estaba embarazada con su primera bebé de él y se dio cuenta que él había estado casado por 15 años. He had a whole other family, 2 kids.
1: Crazy.
0: Cuando ella estaba en el hospital a punto de dar a luz, él ni pudo ir a estar ahí. ¿Por qué? Porque estaba en la fiesta de cumpleaños de su otro hijo. Él mismo le confesó la verdad anónima durante el embarazo. ¿Sabes qué? I gotta be honest with you. Todo el tiempo que he estado contigo, yo tengo otra familia y estoy casado. Amor, después de que te hice eso, tú das a luz, gracias a Dios, a tu bebé y todo bien con tu nena. Sé que estuviste en el hospital varios meses por todo el estrés y eso, pero ¿está saludable tu nena?
2: Sí, mi hija es la niña más feliz y más hermosa del mundo.
0: Qué bendición, amor. Mínimo salió esa linda bendición de todo este drama. Pero 2 días después de que das a luz, te habla la esposa de él. Porque en esta situación, tú sin saber, you were the Sancha. ¿Qué te dijo su esposa?
2: Me dijo que ella estaba al tanto de todo. Y de hecho, se atrevió a amenazarme que me iba a quitar a mi hija.
1: Why threaten her and say that she's going to try to take her kid away?
0: I don't know. Let's ask her. ¿Por qué te quiere quitar a la baby?
2: Me di cuenta después. Ella no sabía nada de mí. Ella se dio cuenta ya cuando, pues ya después de que nació mi hija, ¿verdad? Pero la única condición que ella le puso a él para perdonarlo era que se quedara con mi hija.
0: No manches.
2: O sea, le dijo, te perdono tus cochinadas, lo que hiciste, de verme la cara, ¿verdad? Pero traen a esa niña, quiero tenerla aquí.
0: Yo, that's crazy, que te quiere robar a tu hija, güey.
2: Exactamente, que me iba a quitar a la niña, que porque me va a dar en donde más me duele a mí, que es con mi hija.
0: Oh, entonces lo está haciendo como tipo venganza en contra
2: venganza.
0: De ti. Pero tú le dijiste, hey, yo no sabía que él estaba casado.
2: Yo le dije, y dijo, ¿cómo no te ibas a dar cuenta? Y yo ya le dije todo, y dije, yo le podía marcar, mandar mensajes, lo que sea, a todas horas.
1: Sí.
2: Nunca me negaba nada, o sea, nunca me ponía como de que no puedo hablar, o sea, jamás. Yo, ¿cómo iba a saber que estabas casado? ¿Me entiendes?
3: Tengo una pregunta porque los radioescuchas quieren saber. La mera neta acá entre nos.
0: Nicho, no empieces.
3: ¿Quién está más buena, la esposa o la Sancha?
1: Yes, that's what I want to know.
2: Te voy a decir que la esposa tiene cuerpo de cono.
1: It's always the cuerpo de conos.
3: Hello, cono.
1: Siempre. Y tu
2: pues
1: amiga,
2: yo,
1: pues.
2: Yo, like, pues yo trabajo en ojos locos. Like, yo trabajo acá.
1: Let's go, girl.
3: Prove it.
2: You know, you can see the difference.
3: ¿Y cuál es tu mejor atributo cuando que vuelve a los ojos locos ahí de los hombres cuando trabajas ahí?
1: Dicho.
2: La verdad, no es por nada, pero mi cinturita. No stretch marks, no nothing.
3: Damn, Prima
1: Vane,
3: no stretch marks.
1: She's talking to me. Can't relate, girl. Ain't even had a baby yet. My body ran through. Sorry, not like that, but like stretched out.
3: Claro.
1: Okay. No, not like that.
3: Stretched out.
0: Ayúdate, Prima Vane, ayúdate.
1: I'm just gonna stay quiet. Sis, oh my gosh. Wait,
0: cada cuando ve a tu bebé, tu ex, ¿está pagando child support?
2: No, mi ex no ve a mi hija, él no la ha visto, nomás cuando, pues una vez se la vio de lejos, pero pues no la ve y no paga child support.
0: Mi respeto, eres una mujer muy, muy valiente, una mamá soltera impresionante, increíble, chula, qué mala onda que te sucedió todo esto, pero mira la bendición que tienes frente de ti, una linda angelita que va a estar contigo por el resto de tu vida, chula. Que Dios te bendiga, chula. Ánimo y algunas palabras de aliento para tal vez algunas mujeres que están pasando por lo mismo que tú ahorita. ¿Qué les dices? ¿Qué te ayuda a ti seguir adelante?
2: Me ayuda a seguir adelante viendo los hermosos ojos de mi hija, viéndola a ella, viendo su risa. Eso es lo que más me motiva. Y pues, que no le hagan caso a los hombres que hacen hoyos.
3: Los de la constro armando hoyos. O sea,
0: Anónima, we love you, girl. Échale ganas.
1: Yes.
2: Thank you, likewise. Arriba las mamás buchonas 4x4.
1: ¡Ay! ¡Eso, hija!
3: ¡En 4!

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1: Señoras y señores, ladies and gentlemen, boys and girls, damas y caballeros, llegamos al minuto triste, diciendo adiós, arrivederci, bye bye, sayonara, si te vi ni me acuerdo, hasta mañana. Mañana es jueves, bebé.

0: one yet. Y mañana jueves, bebés, que sea aún mejor. We're going to be waiting for you for sure with all the good music, all the good vibes, entertainment for sure. Yo soy Gigi junto a Coyote, mi amigo inteligente, el más inteligente de todos. Stay connected with us on social media. You can find us on Instagram. Find Coyote as @soycoyote. You can find me on Instagram as well @itsgigi. Gigi. Te esperamos mañana una vez más aquí en Fuego Hot Hits. Bye. ¡Muah!
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2: Buenas tardes. Bienvenidos al Fuego Mix en este miércoles, ya mitad de la semana. Qué rápido se pasó, ya nada más faltan 2 días para el fin. Y pues muchas gracias por conectar con nosotros, porque hoy tenemos música mezclada, obviamente, como lo es de lunes a viernes, sin comerciales, solo para ustedes. Commercial Free Mix, que pueden escuchar a través de la aplicación de El Botón para que la bajen. Síganos ahí en IG, búscanos como Fuego FM para que le des un follow. Y así van a tenerlos conectados a través de las redes.

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continuamos aquí en el Fuego Mix con música mezclada sin comerciales, non-stop, commercial free mix, solo para ustedes de lunes a viernes, que igual puedes escuchar a través de la aplicación de El Botón para que la bajes e instales y listo. No olvides seguirnos ahí en IG, nos encuentras como Fuego FM para que le des un follow y así mantenernos conectados a través de las redes sociales para que estén atentos a todas las promociones que tenemos para ustedes. A mí me encuentras como Pau DJ PAUWDJ para que me des un follow ahí, que me sigas en IG. Y continuamos con más música en esto que es el Fuego Mix con el mismísimo Conejo Malo, Bad Bunny. Vámonos.

0: Estamos al final del Fuego Mex. Gracias por haber conectado con nosotros en este miércoles. Recuerden que estamos aquí de lunes a viernes. Ahora sí que mezclando música para ustedes, los mejores Fuego Hits sin comerciales. Síguenos en IG Fuego FM y a mí me encuentras como Pau DJ, PAUWDJ. Y no olvides bajar la aplicación del botón para que nos escuches en donde quiera que te encuentres. Regreso mañana con más. Esto fue el Fuego Mex. Bye.
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0: atención. En case you missed it, esto es lo que pasó en el Shaboy Show.
1: Stephanie, prima Vanes Car le ha estado fallando cañón. ¿Crees que está embrujado y necesita una limpia al carro?
2: Ay, prima, your carrito needs to be cleansed. Si quieres, yo voy. No soy bruja, pero...
3: Sí, soy mi bruja.
2: I cleanse my house porque pues tengo fantasmas, but yeah, what? You need to buy some, like, palo santo.
3: Eso sí estoy de acuerdo contigo, Stephanie. Prima Vanes needs a good palo.
1: Yeah, I do, for sure. ¿Trae mi piñata for Halloween? Ah, busco palo.
3: Para que le agarren a palazo.
2: 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Hey, good luck con tu carrito.

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0: Lanzai, Pedro Capó, Georgie Noriega, Rec 808, Shadow Towers, Puerto Rico. Welcome to the paradise.
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0: Esto es lo que pasó en el Shaboy Show.
1: Stephanie, prima Vanes Car le ha estado fallando cañón. ¿Crees que está embrujado y necesita una limpia al carro?
2: Ay, prima, your carrito needs to be cleansed. Si quieres, yo voy. No soy bruja, pero...
3: ¿Es every bruja?
2: I cleanse my house porque pues tengo fantasmas, but yeah, what? You need to buy some, like, palo santo.
3: Eso sí estoy de acuerdo contigo, Stephanie. Prima Vanes needs a good palo.
1: Yeah, I do, for sure. ¿Se había piñata por Halloween? Ah, busco palo.
3: No, que le agarren a palazo.
2: O algo para que quemes allí, girl. I... So you need to find your sugar daddy. Hey, good luck con tu carrito, prima Vanessa.

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2: Por fin, un espacio para nosotras. 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